Ahora que todo es perfecto y algo más que eso, me sorbita el sexo y me defiende el peso de este cuerpo mío que se ha convertido en río.